Estáis escuchando Sesión Aleatoria. Acabamos de empezar. Tenemos por delante una hora de música.

en esto de las sesiones aleatorias. Intentamos que la música sea de vuestro agrado, pero claro, la elige uno mismo. A veces no es fácil acertar. ¿Habéis escuchado a Lamb? Estos son Sun.

Radio para Folks, mucha música, pocas palabras en sesión aleatoria. Solo tenemos una hora, nos quedan ya pocos minutos. ¿Habéis escuchado? Sanity and Experience, estos son Ventimiglia San Privat.

Sesión aleatoria. Nos vamos a ir despidiendo. Ya volveremos con mejores canciones y con más tiempo. Nos decimos hasta la próxima temporada. Hasta entonces, pasadlo muy bien.

Esto de la radio es muy bonito, pero a veces ocurren pequeños accidentes. En las sesiones aleatorias ponemos música y no mucho más. Esperamos que la selección sea de vuestro agrado.

historias. Esto es un programa de música y pocas palabras. Intentamos acertar con la música que exponemos. Nos quedan dos o tres canciones, ¿eh? Nos queda muy poquito.

sección aleatoria está llegando a su fin este jueves musical. Volveremos la semana que viene, si Dios quiere y no lo remediáis. Nos podéis escuchar en directo entre las 8 y las 9 y luego también esto queda grabado. En nuestra página web, radiopalafonsmurcat, ahí está todo. Buscáis un poquito. Está todo el contenido de esta emisora. Volveremos la semana que viene. Pasen

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Dulce Pontes intentaba definir su último trabajo con estas palabras. Peregrinaos en la búsqueda, un intento por transmitir, a través de los poemas y de la música, los estados del alma a los que uno llega cuando recorre un camino. Un camino que se recorre porque se quiere llegar a algún lugar, en este caso, a lo más profundo de mí misma. Es algo que todos hacemos llegado el momento, de una manera consciente o inconsciente, de un modo religioso o espiritual, o de cualquier otra manera. Y quise intentar expresar esto a través de la música, eligiendo los poemas, las sonoridades adecuadas. El disco Peregrinaos es un doble CD que consta de dos partes diferenciadas y del que esta noche vamos a oír la primera parte de ellas, Nudez, que canta en portugués. La segunda, Puertos de Abrigo, es un homenaje a la lengua castellana, con incursiones, entre otros, en el flamenco o en el tango. Curiosamente, el primer tema de Nudez, la parte, digamos, portuguesa, es este adagio del concierto de Aranjuez que acabamos de oír, interpretado junto a la Roma Sinfonieta con el sorprendente añadido de una guitarra portuguesa. Ella le ha añadido una nueva letra y lo ha llamado Meu Amor Sem Aranjuez. Es como un autorretrato que del disco. Desde pequeñita escucho el concierto, descubrí que ya tenía otra letra, Aranjuez Mon Amour, que Richard Anthony hiciera en 1968. No me gustaba mucho, habla de amor y flores, y yo quise ponerle un texto más denso, más intenso, explicaba. Una versión de una canción de este concierto de Aranjuez que yo había cantado en su momento a Amalia Rodríguez. Peregrinaos es un disco que ella, entre concierto y concierto, ha creado en su refugio de Bragança, en la región portuguesa de Trás-os-Montes, donde tiene su cueva, como dice, una especie de sótano donde puede componer y preparar sus canciones sin interferencias. Como veremos, muchas de ellas son de su autoría, aunque también cuenta con otras tan clásicas como Grito, un fado que compusieron los mismos autores de Lágrima, Carlos González, en la música, con letra de Amalia Rodríguez, la única reina del fado, la califica Dulce Pontes. La cantante es quien nos lo interpreta ahora, de una forma sencilla, con su piano, y acompañada a la guitarra portuguesa por Marta Pereira da Costa, en una versión rebosante de sensibilidad y sapiencia. Es Grito, Dulce Pontes.

0: Nevoeiro es una canción de la Topia Dulce Pontes que ha musicalizado unos versos de Fernando de Pessoa. Con un piano sincopado al que se va uniendo la concertina, un trío de saxos y las percusiones, y con un estilo que nos recuerda, tanto por la voz como por el acompañamiento, a la música de los cabarets berlineses de entreguerras, como explica ella, Nevoeiro significa niebla. Es un texto de Pessoa que dice: nadie sabe lo que quiere, nadie sabe cuál es su alma, ni lo que está bien o mal. Y termina aludiendo al despertar: es la hora. Es muy actual. La humanidad camina hacia atrás, aunque creo en las personas y en las nuevas generaciones. Precioso tema que acaba con ese «e ora» que ella hace sonar con su voz multiplicada a punto del desgarro. Nevoeiro y Dulce Pontes.
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Bader Retro es una canción compuesta por Dulce Pontes, donde encontramos nuevamente esas voces que ella misma dobla, en un acercamiento a la música popular, a Fonsiana, con los sonidos de la montaña, esos coros de mujer extremadamente agudos, en un ejercicio de acercamiento a ese folclore portugués lejano al fado y que es tan poco conocido fuera de su país. Alfonso Magalhães es el dueño de los diferentes instrumentos de cuerda y viento, junto con Johnny Caracuz, con los adufes, el pandeiro cuadrado portugués. Es Bader Retro y es Dulce Pontes.

0: Y acabó.
1: Nuevamente, Dulce Pontes musicaliza un poema de Fernando Pessoa, esta vez un texto con un toque surrealista. Es cancionero, al que ella ha sabido poner una preciosa melodía, donde su piano y las cuerdas y los vientos, de nuevo de Alfonso Bagaláes, crean una atmósfera propicia para que su voz vaya desgranando de manera sutil los versos del poeta. Dulce Pontes, cancionero.

con Alfama, el poema de Ary dos Santos, que musicalizó Alain Ullmann, hace Dulce Pontes el segundo acercamiento al fado. En este caso, acompañan a la cantante la guitarra portuguesa de Fernando Siles y la acústica de Luis Pontes, autor también del arreglo. Vuelve la simplicidad musical para acompañar su voz, que nos habla de ese barrio lisboeta al que homenajea al poeta y que, como en la mayoría de su obra, la obra de Ary dos Santos, tiene a Lisboa como inspiración. Dulce Pontes y Alfama.

Pulsando directamente las cuerdas de su piano, Dulce Pontes consigue ese aire misterioso que también ese constante fluir del agua proporciona. Para reinterpretarnos, Cántiga da Roda, una canción popular que ella ha adaptado y que nuevamente demuestra la forma tan exquisita que tiene de interpretar los temas, y más cuando se enfrenta a ellos con esa desnudez instrumental buscada. Escuchemos esta Cántiga da Roda que Dulce Pontes nos acerca de forma magistral.

0: Aquí, en Canta de Rizo, Dulce Pontes pasa de pianista a percusionista, aunque sin abandonar totalmente el piano. Encontramos su voz desmultiplicada, como en otros momentos, en unos coros que nos retrotraen, a la vez, a los temas más populares. Una nueva exhibición de prodigio vocal, siempre certera en el tono y absolutamente creativa en los desarrollos, en esta canción que, gracias a la técnica, puede interpretar ella en solitario. Unas melodías que he compuesto para un poema de Gastão Neves que suenan así de inspiradas en la voz de Dulce Pontes en este canto a la libertad del que nos habla la letra.
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piano y guitarra portuguesa para acompañar Ele e que me canta Mim, esta pequeña joya que ha compuesto la propia Dulce Pontes. Toda la emoción que ella sabe insuflar en este fado, en el que su voz, llena de matices, nos dice: no soy yo quien canta un fado, es él quien me canta a mí. Espléndida Dulce Pontes.

A punto de finalizar el disco y el desafinado de esta noche, escuchamos estos Bailados do Miño, un tema del guitarrista portugués de Coimbra, Artur Paredes, al que Dulce Puentes ha puesto una letra que explica el baile de una muchacha que juega con su falda, con su saya. Un alegre final que cierra Nudez, el primero de los dos CDs que forman Peregrina Sao, el disco de Dulce Puentes que ella define como un camino que recorrer, como los peregrinos, según los distintos momentos compulsivos del estado del alma. Pero no os vayáis aún, porque guardo una sorpresa imprescindible para el final. Escuchemos de momento estos Bailados do Miño en la voz de Dulce Puentes.

Me perdonaréis que he hecho trampas. El tema que vamos a ir ahora no es el último de la grabación. Hemos ido siguiendo todo el rato el orden que la cantante ha elegido para su trabajo, pero yo me he saltado una canción que, por su significado, el cariño que Dulce Pontes ha puesto en esta versión, había hecho otra con anterioridad, pero no le había gustado, y, ¿por qué no?, el mundo que nos rodea, pienso que puede ser un colofón perfecto a este repaso que hemos dado al trabajo de la cantante. Es un tema de José Afonso Zeca, que sirvió como catalizador musical a la Revolución de los Claveles en Portugal. Grandola Vila Morena, una canción mítica que Dulce Pontes nos acerca de una forma sutil y personal, jugando nuevamente con su voz en una interpretación coral, con su piano sonando como una cajita de música, al que se unen los ambientes sonoros que va generando Antonio Piñeiro da Silva, como hiciera ya en Cántiga da Roda, y acabando el tema, la grabación de una web de la NASA en la que se recogen sonidos de los planetas junto a las voces de los protagonistas de la revolución.

revolución que cambió un país. Como dice Maxi de la Peña, hablando del disco, Peregrinazao es un viaje al interior, a lo emocional, a la vida en tiempos convulsos. ¿Y qué mejor rumbo puede haber que el que nos remite a una revolución pacífica y a un viaje astral? Pura utopía. Con Grandola, Vila Moderna y Dulce Pontes os dejo, no sin antes desearos, como cada noche, que tengáis dulces sueños y mejores realidades.